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2: ¿Qué tal, amigos? Estos son 98 segundos noticiosos. El Departamento de Educación reaccionó en torno a las denuncias por parte de los transportistas escolares, quienes exigen el pago de una deuda de casi 10 millones de dólares por servicios de transportación ya prestados. Según declaraciones escritas, el secretario de Educación, Eliezer Ramos Párez, reconoció que existe una deuda pendiente con nuestros transportistas escolares y precisamente por eso el Departamento de Educación ha mantenido este asunto como una prioridad y ha estado trabajando de manera continua para lograr los desembolsos y liquidar las obligaciones pendientes. Durante los pasados meses hemos realizado pagos importantes, unos 12 millones de dólares, y hemos corregido procesos internos que por años provocaron retrasos en la tramitación de facturas. Sabemos que todavía queda trabajo que hacer y no pretendemos minimizar la preocupación legítima de quienes han prestado un servicio esencial a nuestros estudiantes, terminó diciendo. En otras informaciones, la gobernadora Jennifer González Colón presentó el informe final de la Junta Asesora Multisectorial sobre el programa de Medicaid de Puerto Rico. Este informe pone los datos sobre la mesa y demuestra que Puerto Rico necesita una solución para el Medicaid. Estamos hablando de acceso a servicios de salud de miles de familias, adultos mayores, niños y personas discapacitadas. Hemos cumplido con todas las exigencias federales, fortaleciendo la fiscalización del programa y utilizando los recursos adicionales para ampliar servicios y mejorar el acceso, terminó diciendo la gobernadora Jennifer González. Estos han sido 98 segundos noticiosos. Les informó Juan Manuel Papo Rosario.
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Collazo pide oración para su mamá que está delicadita de salud. Lourdes Collazo era de Telemundo. Oye, está enfermita la mamá de Lourdes Collazo. Vamos a orar por la mamá de Lourdes Collazo. Bueno, sigue el Top Morning de la mañana con Baby Tavares a través del 98.1 FM que suena como tú. Más

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este tema que escuchaste, esa recuerda uno la temporada cuando tenía su novio. De verdad que sinceramente, ¿cuántas de las chicas que nos escuchan por el 98.1 hasta hora de la mañana en el Top Morning están recordando con ese tema que sonó ahora? Pues los chicos, escuchen esto. Cuando escuches este tema, recordarás a la antigua novia que tenías. Este es el Top Morning de la mañana.

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0: Oye, no te levantes con molestia, no te pongas a levantarte de mal humor porque eso durante el día te afecta tu salud, te afecta tu mentalidad. Síguelo conmigo en el Top Morning de la mañana con Baby Tavares. Oye, esta me la solicitaron por el 787-830-9801.
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2: ¿Qué tal, amigos? Estos son 98 segundos noticiosos. Luma Energy pidió al Tribunal Supremo de Puerto Rico que rechace las solicitudes del gobierno y de la Autoridad para las Alianzas Público-Privadas para declarar nula la extensión de su contrato de operación y mantenimiento del sistema de transmisión y distribución eléctrica, y advirtió que una determinación en ese sentido tendría consecuencias económicas y operacionales para el sistema eléctrico. En su alegato, Luma sostiene que la extensión suscrita el 30 de noviembre de 2022 fue válida, vinculante y producto de un mecanismo de extensión que ya estaba contemplado en el contrato suplementario. En otras informaciones, DACO reporta aumento de casi 10 centavos por litro en la gasolina regular en este mes. Los conductores de Puerto Rico pagan hoy cerca de 10 centavos más por cada litro de gasolina regular en comparación con el mes pasado, tras un incremento sostenido reportado por el Departamento de Asuntos del Consumidor DACO entre el 1 de septiembre y el 2 de octubre de 2026. El impacto en esta alza se traduce en unos $5.50 adicionales cada vez que un consumidor llena un tanque promedio de 15 galones. A inicios de septiembre, completar un tanque de gasolina regular con el precio máximo costaba unos $63.45, mientras que hoy el costo asciende a $69.12. DACO recordó que los precios finales en bomba pueden variar según la estación de servicio y la ubicación geográfica. Estos han sido 98 segundos noticiosos. Les informó Juan Manuel Papo Rosario.

0: Sí, en el Top Morning de la mañana con Baby Tavares. Bueno, no necesito que sea fácil, necesito que valga la pena. Ese pensamiento te lo dejo ahí para que sigas disfrutando de la buena música en el 98.1 en el Top Morning de la mañana.
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0: Oye, no pelees por lo que Dios saca de tu vida. Lo que Dios sacó de tu vida, lo sacó. Síguelo aquí en el Top Morning de la mañana con el Baby Tavares a través del 98.1 FM. Más de lo que te gusta aquí en el 98.1.
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2: Salud, mi reina. 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
3: ¿Cómo dice?

0: Alegría no se detiene en el 98.1 FM en el Top Morning de la mañana. Para ti que estás disfrutando conmigo, oye, este muchacho que están reportándose en Galateo Bajo, eso es Pueblito Sin, está en contacto del 98.1 y del Top Morning de la mañana con el Baby Tavares. Oye, me la solicitaron, esta me la solicitaron ahora mismo por el 787-830-9801. ¡Qué cosa! ¡Qué
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Bueno, me pidieron una de Luis Fonsi. En breve te complazco aquí en el Top Morning de la mañana con Baby Tavares a través del 98.1 FM para esa gente buena que se reportaron desde Aguadilla, que nos escuchan por el 90.9. Están gozando bien chévere y pasando la nítido con nosotros. Y van de caminito al trabajo escuchándonos. ¡Qué chévere! ¡Síguenos en el Top!

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2: ¿Qué tal, amigos? Estos son 98 segundos noticiosos. El Departamento de Educación reaccionó en torno a las denuncias por parte de los transportistas escolares, quienes exigen el pago de una deuda de casi 10 millones de dólares por servicios de transportación ya prestados. Según declaraciones escritas, el secretario de Educación, Eliezer Ramos Párez, reconoció que existe una deuda pendiente con nuestros transportistas escolares y precisamente por eso el Departamento de Educación ha mantenido este asunto como una prioridad y ha estado trabajando de manera continua para lograr los desembolsos y liquidar las obligaciones pendientes. Durante los pasados meses hemos realizado pagos importantes, unos 12 millones de dólares, y hemos corregido procesos internos que por años provocaron retrasos en la tramitación de facturas. Sabemos que todavía queda trabajo que hacer y no pretendemos minimizar la preocupación legítima de quienes han prestado un servicio esencial a nuestros estudiantes, terminó diciendo. En otras informaciones, la gobernadora Jennifer González Colón presentó el informe final de la Junta Asesora Multisectorial sobre el programa de Medicaid de Puerto Rico. Este informe pone los datos sobre la mesa y demuestra que Puerto Rico necesita una solución para el Medicaid. Estamos hablando de acceso a servicios de salud de miles de familias, adultos mayores, niños y personas discapacitadas. Hemos cumplido con todas las exigencias federales, fortaleciendo la fiscalización del programa y utilizando los recursos adicionales para ampliar servicios y mejorar el acceso, terminó diciendo la gobernadora Jennifer González. Estos han sido 98 segundos noticiosos. Les informó Juan Manuel Papo Rosario.
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Morning de la mañana con Baby Tavares a través del 98.1 FM. Bueno, quiero saludar también a los muchachos que están disfrutando en Camacey de Aguadilla. Nos escuchan por el 90.9 FM. Qué bueno que están en sintonía con nosotros del Top Morning de la mañana. Tempranito en la mañana, buena música para ti. Disfrútalo conmigo, pásala bien, porque aquí ahí se suena como tú la buena música.

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0: Muestra gratitud cuando te levantas temprano en la mañana. Dile gracias, Señor, por un día más. Gracias por mi familia. Gracias por lo que tengo. Lo importante es tener gratitud. Sigue conmigo en el Top Morning de la mañana con Baby Tavares. Oye, para los que están en el tapón, oye, esta que suena como tú.
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2: ¿Qué tal, amigos? Estos son 98 segundos noticiosos. El Senado avaló un proyecto de ley que pondría freno al ejercicio del cabildeo en Puerto Rico, imponiendo mayores restricciones y haciendo esta práctica más rigurosa con mecanismo de transparencias. Se trata del proyecto del Senado 1190, que fue radicado por el senador PNP Juan Oscar Morales Rodríguez el pasado 9 de abril. Esta medida crearía la ley para la reglamentación del cabildeo en Puerto Rico. En el Congreso de Estados Unidos ya se han adoptado marcos regulatorios donde establecen requisitos de divulgación, registros, informes periódicos y restricciones éticas a los cabilderos. El proyecto ahora pasará a la consideración de la Cámara de Representantes. Veremos qué pasa. Agentes de distintas divisiones de drogas y narcóticos iniciaron anoche un operativo que abarca 17 municipios entre Ponce y Aguadilla contra cerca de 50 personas señaladas por presuntas ventas de armas y sustancias controladas, entre ellas cocaína. La intervención surge de una investigación en la que agentes encubiertos realizaron durante varios meses transacciones como parte de pesquisas en la zona suroeste del país. En los deportes, dos partidos que podrían marcar el rumbo de las series divisionales de la Liga Nacional se jugarán hoy martes, cuando los bicampeones defensores Dodgers de Los Ángeles se midan ante los Bravos de Atlanta y los Cerveceros de Milwaukee se enfrenten a los Padres de San Diego. La serie entre los Dodgers y los Bravos está empatada a una victoria por equipo, mientras que los Cerveceros de Milwaukee tienen en jaque a los Padres de San Diego al dominar su serie 2-0. Estos han sido 98 segundos noticiosos. Les informó Juan Manuel Papo Rosario.

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2: ¿Qué tal, amigos? Estos son 98 segundos noticiosos. Unos 114.4 millones de dólares serán transferidos a los municipios para repavimentar segmentos de carreteras estatales en 42 pueblos, como parte de dos nuevas rondas de acuerdos con el Departamento de Transportación y Obras Públicas. Con estos recursos se pretende fortalecer el trabajo conjunto con los municipios para rehabilitar vías que las familias utilizan diariamente para llegar a sus empleos, escuelas y servicios esenciales. La segunda ronda del programa dispone aproximadamente 34.9 millones de dólares, mientras que la tercera contempla cerca de 79.5 millones de dólares. Los fondos corresponden a recursos incluidos en el presupuesto presentado por el Ejecutivo ante la Junta Fiscal. Los convenios permitirán al Departamento de Transportación y Obras Públicas transferir los recursos a los gobiernos municipales para que ejecuten trabajos en carreteras estatales, primarias, secundarias y terciarias. Una vez firmado cada convenio, los municipios tendrán 30 días calendario para presentar al Departamento de Transportación un plan de trabajo que identifique los segmentos que serán intervenidos. El secretario de Salud, Víctor Ramos Otero, informó que la dependencia continúa monitoreando los casos de gripe aviar H5N1 detectados en Estados Unidos y que al momento no se ha identificado ningún riesgo a nivel local. Estos han sido 98 segundos noticiosos. Les informó Juan Manuel Papo Rosario.

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1: El apóstol Juan dijo: bienaventurado el que lee y los que oyen las palabras de esta profecía y guardan las cosas en ella escritas, porque el tiempo está cerca. Hay una bendición especial para aquel cristiano que estudie e incorpore las enseñanzas del libro de Apocalipsis a su vida. Sin embargo, muchas personas, aún muchos pastores, no entienden ese libro, lo ignoran porque no lo entienden y excusan su ignorancia enseñando que su contenido no importa porque el cristiano verdadero no va a estar en la tierra cuando pasen esas cosas, ya que el Señor va a llevarse a su iglesia al cielo en un rapto secreto antes que estas cosas ocurran. Sin embargo, ¿qué si eso no es cierto? ¿Qué si el Apocalipsis contiene una clave para prepararse para esos tiempos? ¿Qué si tiene una clave para ser exitoso en todos los tiempos difíciles que enfrentamos en nuestras vidas? El hecho que existe una promesa para el que lee, estudia y pone en práctica los principios del libro me indica que sí, es necesario prepararnos para esos tiempos difíciles en el futuro y que esa preparación nos va a equipar para ser especialmente exitosos en el presente. 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
2: ¿Qué tal, amigos? Estos son 98 segundos noticiosos. El Senado avaló un proyecto de ley que pondría freno al ejercicio del cabildeo en Puerto Rico, imponiendo mayores restricciones y haciendo esta práctica más rigurosa con mecanismo de transparencias. Se trata del proyecto del Senado 1190, que fue radicado por el senador PNP Juan Oscar Morales Rodríguez el pasado 9 de abril. Esta medida crearía la ley para la reglamentación del cabildeo en Puerto Rico. En el Congreso de Estados Unidos ya se han adoptado marcos regulatorios donde establecen requisitos de divulgación, registros, informes periódicos y restricciones éticas a los cabilderos. El proyecto ahora pasará a la consideración de la Cámara de Representantes. Veremos qué pasa. Agentes de distintas divisiones de drogas y narcóticos iniciaron anoche un operativo que abarca 17 municipios entre Ponce y Aguadilla contra cerca de 50 personas señaladas por presuntas ventas de armas y sustancias controladas, entre ellas cocaína. La intervención surge de una investigación en la que agentes encubiertos realizaron durante varios meses transacciones como parte de pesquisas en la zona suroeste del país. En los deportes, dos partidos que podrían marcar el rumbo de las series divisionales de la Liga Nacional se jugarán hoy martes, cuando los bicampeones defensores Dodgers de Los Ángeles se midan ante los Bravos de Atlanta y los Cerveceros de Milwaukee se enfrenten a los Padres de San Diego. La serie entre los Dodgers y los Bravos está empatada a una victoria por equipo, mientras que los Cerveceros de Milwaukee tienen en jaque a los Padres de San Diego al dominar su serie 2-0. Estos han sido 98 segundos noticiosos. Les informó Juan Manuel Papo Rosario.

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2: ¿Qué tal, amigos? Estos son 98 segundos noticiosos. Unos 114.4 millones de dólares serán transferidos a los municipios para repavimentar segmentos de carreteras estatales en 42 pueblos, como parte de dos nuevas rondas de acuerdos con el Departamento de Transportación y Obras Públicas. Con estos recursos se pretende fortalecer el trabajo conjunto con los municipios para rehabilitar vías que las familias utilizan diariamente para llegar a sus empleos, escuelas y servicios esenciales. La segunda ronda del programa dispone aproximadamente 34.9 millones de dólares, mientras que la tercera contempla cerca de 79.5 millones de dólares. Los fondos corresponden a recursos incluidos en el presupuesto presentado por el Ejecutivo ante la Junta Fiscal. Los convenios permitirán al Departamento de Transportación y Obras Públicas transferir los recursos a los gobiernos municipales para que ejecuten trabajos en carreteras estatales, primarias, secundarias y terciarias. Una vez firmado cada convenio, los municipios tendrán 30 días calendario para presentar al Departamento de Transportación un plan de trabajo que identifique los segmentos que serán intervenidos. El secretario de Salud, Víctor Ramos Otero, informó que la dependencia continúa monitoreando los casos de gripe aviar H5N1 detectados en Estados Unidos y que al momento no se ha identificado ningún riesgo a nivel local. Estos han sido 98 segundos noticiosos. Les informó Juan Manuel Papo Rosario.

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2: ¿Qué tal, amigos? Estos son 98 segundos noticiosos. El Senado avaló un proyecto de ley que pondría freno al ejercicio del cabildeo en Puerto Rico, imponiendo mayores restricciones y haciendo esta práctica más rigurosa, con mecanismo de transparencias. Se trata del proyecto del Senado 1190, que fue radicado por el senador PNP Juan Oscar Morales Rodríguez el pasado 9 de abril. Esta medida crearía la ley para la reglamentación del cabildeo en Puerto Rico. En el Congreso de Estados Unidos ya se han adoptado marcos regulatorios donde establecen requisitos de divulgación, registros, informes periódicos y restricciones éticas a los cabilderos. El proyecto ahora pasará a la consideración de la Cámara de Representantes. Veremos qué pasa. Agentes de distintas divisiones de drogas y narcóticos iniciaron anoche un operativo que abarca 17 municipios entre Ponce y Aguadilla contra cerca de 50 personas señaladas por presuntas ventas de armas y sustancias controladas, entre ellas cocaína. La intervención surge de una investigación en la que agentes encubiertos realizaron durante varios meses transacciones como parte de pesquisas en la zona suroeste del país. En los deportes, dos partidos que podrían marcar el rumbo de las series divisionales de la Liga Nacional se jugarán hoy martes, cuando los bicampeones defensores Dodgers de Los Ángeles se midan ante los Bravos de Atlanta y los Cerveceros de Milwaukee se enfrenten a los Padres de San Diego. La serie entre los Dodgers y los Bravos está empatada a una victoria por equipo, mientras que los Cerveceros de Milwaukee tienen en jaque a los Padres de San Diego al dominar su serie 2-0. Estos han sido 98 segundos noticiosos. Les informó Juan Manuel Papo Rosario.

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2: ¿Qué tal, amigos? Estos son 98 segundos noticiosos. Unos 114.4 millones de dólares serán transferidos a los municipios para repavimentar segmentos de carreteras estatales en 42 pueblos, como parte de dos nuevas rondas de acuerdos con el Departamento de Transportación y Obras Públicas. Con estos recursos se pretende fortalecer el trabajo conjunto con los municipios para rehabilitar vías que las familias utilizan diariamente para llegar a sus empleos, escuelas y servicios esenciales. La segunda ronda del programa dispone aproximadamente 34.9 millones de dólares, mientras que la tercera contempla cerca de 79.5 millones de dólares. Los fondos corresponden a recursos incluidos en el presupuesto presentado por el Ejecutivo ante la Junta Fiscal. Los convenios permitirán al Departamento de Transportación y Obras Públicas transferir los recursos a los gobiernos municipales para que ejecuten trabajos en carreteras estatales, primarias, secundarias y terciarias. Una vez firmado cada convenio, los municipios tendrán 30 días calendario para presentar al Departamento de Transportación un plan de trabajo que identifique los segmentos que serán intervenidos. El secretario de Salud, Víctor Ramos Otero, informó que la dependencia continúa monitoreando los casos de gripe aviar H5N1 detectados en Estados Unidos y que al momento no se ha identificado ningún riesgo a nivel local. Estos han sido 98 segundos noticiosos. Les informó Juan Manuel Papo Rosario.

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2: ¿Qué tal, amigos? Estos son 98 segundos noticiosos. El Senado avaló un proyecto de ley que pondría freno al ejercicio del cabildeo en Puerto Rico, imponiendo mayores restricciones y haciendo esta práctica más rigurosa con mecanismo de transparencias. Se trata del proyecto del Senado 1190, que fue radicado por el senador PNP Juan Oscar Morales Rodríguez el pasado 9 de abril. Esta medida crearía la ley para la reglamentación del cabildeo en Puerto Rico. En el Congreso de Estados Unidos ya se han adoptado marcos regulatorios donde establecen requisitos de divulgación, registros, informes periódicos y restricciones éticas a los cabilderos. El proyecto ahora pasará a la consideración de la Cámara de Representantes. Veremos qué pasa. Agentes de distintas divisiones de drogas y narcóticos iniciaron anoche un operativo que abarca 17 municipios entre Ponce y Aguadilla contra cerca de 50 personas señaladas por presuntas ventas de armas y sustancias controladas, entre ellas cocaína. La intervención surge de una investigación en la que agentes encubiertos realizaron durante varios meses transacciones como parte de pesquisas en la zona suroeste del país. En los deportes, dos partidos que podrían marcar el rumbo de las series divisionales de la Liga Nacional se jugarán hoy martes, cuando los bicampeones defensores Dodgers de Los Ángeles se midan ante los Bravos de Atlanta y los Cerveceros de Milwaukee se enfrenten a los Padres de San Diego. La serie entre los Dodgers y los Bravos está empatada a una victoria por equipo, mientras que los Cerveceros de Milwaukee tienen en jaque a los Padres de San Diego al dominar su serie 2-0. Estos han sido 98 segundos noticiosos. Les informó Juan Manuel Papo Rosario.

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2: ¿Qué tal, amigos? Estos son 98 segundos noticiosos. Unos 114.4 millones de dólares serán transferidos a los municipios para repavimentar segmentos de carreteras estatales en 42 pueblos, como parte de dos nuevas rondas de acuerdos con el Departamento de Transportación y Obras Públicas. Con estos recursos se pretende fortalecer el trabajo conjunto con los municipios para rehabilitar vías que las familias utilizan diariamente para llegar a sus empleos, escuelas y servicios esenciales. La segunda ronda del programa dispone aproximadamente 34.9 millones de dólares, mientras que la tercera contempla cerca de 79.5 millones de dólares. Los fondos corresponden a recursos incluidos en el presupuesto presentado por el Ejecutivo ante la Junta Fiscal. Los convenios permitirán al Departamento de Transportación y Obras Públicas transferir los recursos a los gobiernos municipales para que ejecuten trabajos en carreteras estatales primarias, secundarias y terciarias. Una vez firmado cada convenio, los municipios tendrán 30 días calendario para presentar al Departamento de Transportación un plan de trabajo que identifique los segmentos que serán intervenidos. El secretario de Salud, Víctor Ramos Otero, informó que la dependencia continúa monitoreando los casos de gripe aviar H5N1 detectados en Estados Unidos y que al momento no se ha identificado ningún riesgo a nivel local. Estos han sido 98 segundos noticiosos. Les informó Juan Manuel Papo Rosario.
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2: ¿Qué tal, amigos? Estos son 98 segundos noticiosos. El Senado avaló un proyecto de ley que pondría freno al ejercicio del cabildeo en Puerto Rico, imponiendo mayores restricciones y haciendo esta práctica más rigurosa con mecanismo de transparencias. Se trata del proyecto del Senado 1190, que fue radicado por el senador PNP Juan Oscar Morales Rodríguez el pasado 9 de abril. Esta medida crearía la ley para la reglamentación del cabildeo en Puerto Rico. En el Congreso de Estados Unidos ya se han adoptado marcos regulatorios donde establecen requisitos de divulgación, registros, informes periódicos y restricciones éticas a los cabilderos. El proyecto ahora pasará a la consideración de la Cámara de Representantes. Veremos qué pasa. Agentes de distintas divisiones de drogas y narcóticos iniciaron anoche un operativo que abarca 17 municipios entre Ponce y Aguadilla contra cerca de 50 personas señaladas por presuntas ventas de armas y sustancias controladas, entre ellas cocaína. La intervención surge de una investigación en la que agentes encubiertos realizaron durante varios meses transacciones como parte de pesquisas en la zona suroeste del país. En los deportes, dos partidos que podrían marcar el rumbo de las series divisionales de la Liga Nacional se jugarán hoy martes, cuando los bicampeones defensores Dodgers de Los Ángeles se midan ante los Bravos de Atlanta y los Cerveceros de Milwaukee se enfrenten a los Padres de San Diego. La serie entre los Dodgers y los Bravos está empatada a una victoria por equipo, mientras que los Cerveceros de Milwaukee tienen en jaque a los Padres de San Diego al dominar su serie 2-0. Estos han sido 98 segundos noticiosos. Les informó Juan Manuel Papo Rosario.

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2: ¿Qué tal, amigos? Estos son 98 segundos noticiosos. Unos 114.4 millones de dólares serán transferidos a los municipios para repavimentar segmentos de carreteras estatales en 42 pueblos, como parte de dos nuevas rondas de acuerdos con el Departamento de Transportación y Obras Públicas. Con estos recursos se pretende fortalecer el trabajo conjunto con los municipios para rehabilitar vías que las familias utilizan diariamente para llegar a sus empleos, escuelas y servicios esenciales. La segunda ronda del programa dispone aproximadamente 34.9 millones de dólares, mientras que la tercera contempla cerca de 79.5 millones de dólares. Los fondos corresponden a recursos incluidos en el presupuesto presentado por el Ejecutivo ante la Junta Fiscal. Los convenios permitirán al Departamento de Transportación y Obras Públicas transferir los recursos a los gobiernos municipales para que ejecuten trabajos en carreteras estatales, primarias, secundarias y terciarias. Una vez firmado cada convenio, los municipios tendrán 30 días calendario para presentar al Departamento de Transportación un plan de trabajo que identifique los segmentos que serán intervenidos. El secretario de Salud, Víctor Ramos Otero, informó que la dependencia continúa monitoreando los casos de gripe aviar H5N1 detectados en Estados Unidos y que al momento no se ha identificado ningún riesgo a nivel local. Estos han sido 98 segundos noticiosos. Les informó Juan Manuel Papo Rosario.

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1: El apóstol Juan dijo: bienaventurado el que lee y los que oyen las palabras de esta profecía y guardan las cosas en ella escritas, porque el tiempo está cerca. Hay una bendición especial para aquel cristiano que estudie e incorpore las enseñanzas del libro de Apocalipsis a su vida. Sin embargo, muchas personas, aún muchos pastores, no entienden ese libro, lo ignoran porque no lo entienden y excusan su ignorancia enseñando que su contenido no importa porque el cristiano verdadero no va a estar en la tierra cuando pasen esas cosas, ya que el Señor va a llevarse a su iglesia al cielo en un rapto secreto antes que estas cosas ocurran. Sin embargo, ¿qué si eso no es cierto? ¿Qué si el Apocalipsis contiene una clave para prepararse para esos tiempos? ¿Qué si tiene una clave para ser exitoso en todos los tiempos difíciles que enfrentamos en nuestras vidas? El hecho que existe una promesa para el que lee, estudia y pone en práctica los principios del libro me indica que sí, es necesario prepararnos para esos tiempos difíciles en el futuro y que esa preparación nos va a equipar para ser especialmente exitosos en el presente. Le invitamos a estudiar el libro de Apocalipsis con nosotros todos los jueves a las 7 p.m. en las facilidades de la Iglesia Bíblica Reformada de Aguadilla en la carretera 110. Enseña el Dr. Raúl López Berger.
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